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0: hay charla de centralina, charla, ¿verdad? No, está con el suelo, está con el suelo, por jugar chacarra, idiota. ¿Ya?
1: Ya, va, sí, que chacarra,
0: idiota. ¿Entendido? Ah, ya. COVID. ¿Todo o no?
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lentamente, como dos agujas de brújula. Los pies giraban hacia la derecha. Norte, noreste, este, sureste, sur, suroeste. Se detuvieron y después de pocos segundos giraron con la misma calma hacia la izquierda. Suroeste, sur, sureste, este, noreste.